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6: Son las 7 Radio El Mirador.
7: 11 minutos.
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0: Son las 7:41.
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17: Son las 7 con 47 minutos.
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0: Son las 8 en punto.
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0: ¿Cómo están? ¿Cómo están ustedes? Buen lunes para todos. Aquí estamos empezando una nueva jornada en la 100.5 Radio El Mirador. Con cielo nublado, acá no llovió, pero en la madrugada hubo algunos que otros chaparrones en la región. Así que la precaución del caso, si estás viajando por la ruta, ten en cuenta que en algunas zonas está muy mojada la banquina. Con precaución, bien encendidas, para empezar muy bien esta nueva semana, la última del séptimo mes del año.
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Si nos quieren dejar su mensaje de WhatsApp, 3482-492275, línea fija de la radio. En redes sociales somos Radio El Mirador, calle 12-634, es nuestra dirección. Bueno, muy aire, cambian obviamente que hoy, por ejemplo, vamos a tener una oscilación térmica. Si se llega a cumplir para las 10 de la mañana, estaba anticipando tormenta, lluvia, y después nuevamente mejora y sale el sol, y se ve el sol, mejor dicho, porque el sol sale todos los días, solamente que a veces no se lo ve. Se vuelve a ver el sol y vuelve a subir la temperatura. Cantado que para la gripe. Todo es que las temperaturas toscas, 19 grados, la temperatura irá ascendiendo y solo la oscilación térmica. El calor, lluvia, un aislado, siento, no es que va a llover mucho, pero te mojaste un poquito, hay una variación ideal para la gripe, ¿no? En muchos casos de gripe A, sí, las próximas horas, inestabilidad en el norte de Santa Fe. Bueno, mañana mucha neblina, mínima de 16, máxima de 25, va a descender un poco la temperatura. El jueves sí, algo nublado, con mínima de 15 y máxima de 25. Ojo que para mañana también está anunciado algo de inestabilidad, pero poca. Poca, el 70% en realidad, mayormente cuando es del 80% como hoy o del 90%, la probabilidad es más elevada y casi siempre teniendo esa probabilidad llueve. El viernes ya es 31 de julio y la mínima será de 16, la máxima de 30, calor va a ser y se espera tormenta. Sábado y domingo, lluvia y tormentas, lluvias torrenciales y tormentas importantes lo que tendremos, al menos lo que indica el servicio meteorológico. Esto puede llegar a cambiar. Bueno, se nos va julio con muchas novedades, ya vamos a estar repasando algunos de los temas de esta jornada. Mientras tanto le contamos que el tránsito es normal, fluido, sin complicaciones en el norte de la provincia de Santa Fe. Al menos en el tramo de la Ruta Nacional 11 desde Ceibal hasta la ciudad de Las Toscas, más al norte. Y vamos a repasar ya a esta hora también cómo están las condiciones de la región, ¿no? Imágenes satelitales, imágenes que nos llegan en vivo, en directo, a través, en esta ocasión, a través de del sistema de monitoreo de Reconquista, simplemente para tener referencia. En un rato no lo tenemos a Gastón Bay y nos cuenta si llovió el fin de semana en Reconquista. qué es lo que va a pasar en esa ciudad y demás, ¿no? Que se viene para, se está preparando para la Expo Rural, que va a empezar próximamente, ¿no? Bueno, está lloviendo a esta hora, señores, en Reconquista. Sí, señor, muy, muy mojado, le muestro a usted, Yona. Muy mojada, bueno, ya sí me llamo el centro, pero esto es cerca del Hospital Nuevo, esta otra cámara que estamos viendo. Y muy mojado las calles, se nota que es importante, ahí se ve mejor todavía. ¿Eh? Exactamente, eso es Ruta Nacional 11, a ver. No, en plena zona céntrica, eso es pleno centro. Bueno, mucha lluvia en Reconquista, está lloviendo hasta ahora. Ahora lentamente, está lloviendo lento, digamos, pero se nota que sí, durante la noche hubo un chaparrón importante. Bueno, cómo van fuertes los camiones, Dios mío. Esto en la ruta 11. Bueno, ¿cómo están las condiciones en la ciudad de Resistencia? Para vos que tenés que viajar, tenés que hacer algún trámite, para vos, ¿cómo está?

El tránsito en el puente Chaco Corrientes también. Hay muchos tosquenses que tienen, no sé si tanto viajar por trámite, que está estudiando. Si hoy tu nene no se comunicó, tu nena no se comunicó con vos y no te dijo cómo empezó el día, nosotros te contamos que el cielo está nublado a esta hora en la capital correntina. Tránsito fluido en el puente Chaco Corrientes, muy cargado, pero sin complicaciones. Mientras tanto, está el cielo algo nublado. Y bueno, por lo pronto no está lloviendo en la ciudad de Corrientes Capital. Bueno, brevemente le contamos también las condiciones del tiempo en la región, en este 27 de julio del 2026.

Este fin de semana se inició un nuevo curso de barbería organizado por la diputada Charo Mancini. Estuvimos allí, ahora vamos a ver pasar lo que decía en conferencia de prensa Charo, junto también con el chico, uno de los que están a cargo de la capacitación, que algo adelantaba el viernes cuando nos visitaba acá en la radio, de qué se iba a tratar y demás. Bueno, eso por un lado, la verdad, una buena iniciativa y una buena concurrencia. Era con cupos limitados, se terminaron los cupos a los pocos minutos o pocos días de haberse lanzado el curso, ¿no? Bueno, y también hablando de otras cuestiones que hacen al plano informativo, este fin de semana inició una fecha más de la Liga Campense, se retomó. Ustedes saben que no había partido en la liga porque estaba el mundial. Ya terminó el mundial, sabemos cómo nos fue y demás. Y este fin de semana hubo fútbol nuevamente, hubo fútbol de la liga, ¿no? Nuevamente hubo pelea en Villana, esta vez, ¿eh? En el partido que involucraba a Villana, en realidad, se desconocieron los muchachos, ¿eh? La pelea que se está volviendo habitual, que no es nada nuevo. Porque me ha dado una opción, oye, otra vez la violencia, señora, la violencia toda la vida estuvo presente en los distintos ámbitos de la vida, a veces, hoy nada más que está más visible porque uno tiene un teléfono celular, cualquiera tiene un celular, filma y le pasa al otro, viste, mira cómo se pegaron, mostrarle, mira, mira, mira, mira quién es, y este tiene mejor plano, y acá se ve mejor, y rápido se viraliza, ¿no? Eso es lo única, la única diferencia. Además, para mí antes era más violento que ahora. Porque antes se pegaban y se pegaban en serio. Bueno, esta vez hubo enfrentamiento nuevamente, como hubo en su momento en Las Toscas, como hubo en su momento en Guillermina. Guillermina, que hay que reconocerlo, antes no se podía. Ahora se educaron bastante, gracias a Dios. También es cierto que hubo mucho trabajo, algunos personajes que le terminaron suspendiendo y demás, y se calmaron a lo que era antes, se calmaron mucho. Bueno, hubo peleas en el Diego Campense el fin de semana, ya seguramente hoy a la noche, mañana en realidad se reúne el Tribunal de Disciplina, pero hoy a la noche está la reunión de los clubes, como es habitual, de las autoridades de los clubes de la liga. Este fin de semana también estuvo la fiesta patronal de Florencia, estuvimos ayer por la tarde, había gente, no había mucho, pero había realmente. No había mucho comparado con el año pasado. Hoy lo hablaba con Jonah, no sé si influyó que ordenaron el tránsito y que muchos vehículos quedaban, todos los vehículos prácticamente quedaban afuera del circuito donde estaba donde se hacía la fiesta, o si realmente había menos gente. Pero bueno, al menos lo que uno veía era menos gente. También es cierto que influye mucho la cuestión económica, muy fin de mes también, y tiene su injerencia. De igual manera, hubo movimiento. Ayer también estaba la fiesta de la capilla Nuestra Señora del Carmen en Ocampo Norte, esto. Bueno, estaba lloviznando hasta cerca del mediodía. De igual manera se hizo el evento, ¿no? Bueno, aparte de estos eventos y demás, si viene la Expo Rural en los próximos días, en Reconquista, convoca muchas, y era una de las pocas exposiciones rurales, ¿no? ¿Se acuerdan cuando se hacían acá en Las Toscas? Ya no existe más la Asociación Rural de Las Toscas, así que. Lo mismo en Ocampo y en otros tantos lugares. Bueno, hoy quedó en el recuerdo estos eventos, ya no se concretan más, y la única exposición rural que sigue atrayendo a distintos gobernadores, autoridades y demás, sigue siendo Reconquista. Ahora estos próximos días va a ser este evento. Y este fin de semana estuvo el tradicional locro socialista, que convocó a los principales referentes, yo diría todos los referentes del socialismo santafesino, en el marco de los 130 años del Partido Socialista. El evento convocó a las principales autoridades y referentes del norte de Santa Fe, del centro y sur santafesino, del tradicional locro socialista. Tuvo la diputada Mancini, por supuesto, presente junto a otras tantos referentes, autoridades y demás del socialismo santafesino, ¿no? Bueno, en el plano nacional, nuevamente nuestro presidente volvió a dar la nota. Dijo que Brasil le estaba financiando para que nos vaya mal en el Mundial. Luego en diálogo con Radio Mitre, en la exposición rural, ustedes saben que se está desarrollando en la exposición rural en Palermo, Buenos Aires, una exposición que convoca también a importantes figuras del país y del mundo. En ese marco estuvo Milei. A Milei que le estaban pidiendo el campo, le pedía retención cero. No hay retención cero por lo pronto, entre otras exigencias que le pide el agro argentino.
Bueno, lo cierto es que el fin de semana Milei desató una polémica con Brasil. Brasil, que se acuerdan ustedes, fue el único país que nos dio una mano cuando se desató, cuando Venezuela, hubo tensión con Venezuela y hubo problemas con el embajador. Sin embargo, fue el único país que nos ayudó y le garantizó la seguridad al embajador de Milei, o de Argentina si se quiere, pero embajador libertario en Caracas. Y así en tantas cuestiones no ha dado una mano. Bueno, lo cierto es que él dijo, bueno, cuando le pidieron también las últimas semanas, la diplomacia le ha pedido explicaciones de dónde tiene semejante dato. No, y lo dije nomás, dejó trascender. Y no lo dije en carácter de presidente, pero eso es todo un tema. Vos, mientras sos presidente, lo que hagas y dejes de hacer, todo influye. Y esto va para todo el arco político. No, muchos te dicen, yo en mi vida privada no hablo. Vos no tenés vida privada cuando estás en la política. Olvídate, lamentablemente, afortunadamente, pongan el título que quieran, se puede discutir el tema o no, no existe vida privada, porque tu vida es pública y, como dice el dicho, cuando estás en política, dice otra palabra pero no lo voy a repetir, cuando estás en política tiraste la honra a los perros, prepárate para la que se te viene. Y bueno, nuestro presidente no entiende eso, que no lo dije como Javier Milei, no, vos sos el presidente de la República, como está nuestro intendente, como hay concejales, como hay legisladores, todo lo que diga, guste o no te guste, más cuando estás hablando de estas cuestiones, lo haces en carácter. No me venga con el verso ese, lo dije, no señor, usted es una autoridad y elegida por el pueblo, así que influye. Pero bueno, para zafar de las críticas, como no tenía cómo argumentar lo que dijo, dijo, no, lo dije nomás, bueno, no se pudo justificar en definitiva. Bueno, en el plano internacional no hay mayores noticias en el día de hoy que influya al menos en nuestra realidad. El precio del petróleo, por lo pronto, lo que preocupa, porque influye en nuestra economía, y Estados Unidos sigue teniendo gran parte de sus tropas preparadas en el estrecho de Hormuz, y hubo bombardeos nuevamente el fin de semana y demás, ¿no? Señores, a grandes rasgos, estos son los temas de esta mañana.

Las 8:30 en la República Argentina. Bueno, esto es una información que lo venimos siguiendo de cerca y así va a ser, yo creo que hasta fin de año, incluso los primeros años del mes que viene, los primeros meses del mes que viene, del año que viene, también va a influir, vamos a seguir muy de cerca. Y estamos hablando de cómo está el nivel de los ríos a esta hora y por estos días en los distintos puntos del norte argentino. Nos vamos a ubicar a continuación en Andresito, que hoy está bajando con 3.24. Iguazú tiene 15.30 y está estacionado. Posadas crece con 10.14, mientras que a esta hora, a la altura de Itaibaté, el Paraná, por ejemplo, tiene 2.60, está estacionado. En Itatí, 3.90 estacionado. El Paraná, Paso de la Patria, estacionado con 3.75. Corrientes, 3.70, crece. También crece Barranqueras con 3.66, Empedrado está creciendo con 3.44, Bellavista crece con 3.70, Goya crece con 3.68, Reconquista crece con 3.14 y seguimos recorriendo y nos vamos hasta Santa Fe Capital. No influye en nuestra región, pero simplemente para tenerlo en cuenta, Santa Fe 2.99 y está bajando, según lo que indica Prefectura Naval Argentina. Y usted lo puede tener actualización las 24 horas en el celular, pero para vos que estás trabajando en el campo, que se te complica y demás, bueno, o no tenés señal, no tenés crédito, nosotros te contamos cómo están los ríos a esta hora de la mañana. Nuestros saludos para los Pantaleón, ¿no? Es el día de San Pantaleón, el patrono de la salud, señores. El día de Santa Natalia de Córdoba y de San Simón de Estelita. Así que nuestro saludo para todos los Simón, los Pantaleón y las Natalias. Natalia, hay muchas. Saludate para ellos en el día de hoy. La Iglesia Católica recuerda a estos santos que recién mencionábamos.

Y nos vamos a ir a lo que dicen los portales a esta hora de la mañana y empezamos por Vía Libre de Reconquista. Uno de los títulos de esta jornada, de este portal de noticias de la ciudad cabecera del departamento, General Manuel Obligado. Continúa la lluvia y se mantiene la alerta por tormentas en el norte de Santa Fe. Reconquista investió a un policía para evitar un control y terminó detenido. Qué peligro esto. La verdad que por querer evitar un control policial, casi termina, no digo matando, pero sí hiriendo a un policía. Un joven de 22 años fue detenido durante la madrugada de este lunes, luego de embestir a un efectivo policial cuando intentaba escapar de un control vehicular. El hecho ocurrió a la hora de la medianoche, intersección de San Martín y calle 89, lo que se conoce como calle Tecio, en el barrio Carmen Luisa de Reconquista, donde el personal del grupo de operaciones tácticas realizaba un operativo de control. Según informó la policía, al intentar identificar al conductor de una motocicleta Corben 150, este desobedeció la orden, aceleró la marcha e embistió a uno de los uniformados. Hay noticias en el ámbito policial en Las Toscas, en San Antonio, ahora vamos a repasar eso también, ¿eh? La Costa volvió a golear y es finalista de la Copa Santa Fe en el fútbol femenino, dice a esta hora Vía Libre. Pronostica una semana inestable con lluvias y tormentas en el norte santafesino. Son los títulos que tiene Vía Libre en su edición digital, claro.

Por su parte, Amanecer titula, el seleccionado de la Liga Reconquistense se quedó en el provincial Absun 15. Gendarmería Nacional en Santa Fe descubrió 16 mochilas cargadas con 388 kilos de cocaína. Perdón, más abajo este mismo portal titula lo siguiente. Repatriar importantes inmuebles en Reconquista. Atento a alguno que esté interesado en esto. Dan cuenta de que habrá un importante remate de inmuebles comprendido por los lotes de terreno en construcción. La base será de 64 mil pesos. Monto de avalo fiscal. Obviamente que de ahí en adelante se empieza a discutir económico. Obviamente. Esto el 6 de agosto va a ser en los tribunales de Reconquista. Lucas Funes al 1671. Otro de los títulos, del campo y la ciudad de Román, se prepara para su séptima edición con 4 jornadas de capacitación, negocios y espectáculos. Patricia Gómez destacó la riqueza artística y cultural de su participación en Madre Canción durante la Bienal de Escultores de Resistencia. Ayer estaba el Pinto en la Bienal, gratis, así que había mucha expectativa. El Pinto que vive en Resistencia, dicho sea de paso. Sí, señor. Son los títulos que tiene Amanecer en su edición digital.

El litoral a nivel provincial titula lo siguiente, algunos de los temas de esta jornada. El segundo semestre del 2026 estará marcado por elecciones de peso en el mundo. Otro de los temas, un ambicioso plan proyecta avanzar a

hacia la digitalización de la Municipalidad de Santa Fe. La titular del FMI llega este lunes a la Argentina, tendrá una reunión con Milei y visita a Vaca Muerta en la agenda, la joyita de la abuela Vaca Muerta, que hoy está en mano argentina, lo que el kirchnerismo lo había reestatizado a esto. Georgieva mantendrá reuniones políticas, estará con empresarios, recordará a Vaca Muerta y también se reunirá con el presidente de la República. Así será la restauración de la Plaza San Martín, diseñada con aporte de vecinos, especialistas y escuelas. Bueno, esto es Santa Fe, no es acá. Otro de los títulos, alerta amarilla por tormenta fuerte este lunes en la ciudad de Santa Fe. ¿Cuenta sueldo en dólares que cambió con la nueva medida del Banco Central? Buscan a Micaela Albornoz, se ofrece una recompensa de 5 millones de pesos por información sobre su paradero en Santa Fe también. Son algunos de los temas que tiene el Litoral en su edición digital.

Algunos de los temas a nivel nacional, en este caso lo que dice Infobae, escala el conflicto tras las acusaciones de Milei a Lula da Silva. Expectativa por la reunión en Brasil entre diplomáticos. Esta tarde se reunirá el canciller brasileño Mauro Vieira, el embajador en Buenos Aires Julio Vitelli en el país vecino para analizar la situación y acordar los pasos a seguir. La cronología del conflicto. Bueno, increíble que estemos peleando, ¿no?, con el principal socio económico en el Mercosur que tenemos, que es Brasil. Ranking de precios de América Latina. Este lugar ocupa a la Argentina en el primer semestre del año. Una nota de Infobae. Pese a la desaceleración de los últimos meses, la mayoría de los países de la región muestran mejores posiciones que la República Argentina. Estos datos se desprenden de los últimos sondeos realizados. La suba generalizada de precios sigue siendo uno de los indicadores más observados por los gobiernos. Argentina le sigue a Venezuela. De hecho, hasta Chile está mejor. Increíble realmente, ¿no? Porque después se dice no hay inflación, se supone que mejoró mucho, y sin embargo, y lo dice Infobae, no está diciendo un gobierno, no lo dice un medio que sea afín a este gobierno. Lo cierto es que la suba de precios en los países de la región lo lidera Venezuela, le sigue Argentina, luego Bolivia, Colombia, Brasil, y el que mejor posicionado está es Chile, al menos en el cono sur. Otro de los títulos que presenta Infobae en su edición digital, el Washington Post volvió a destacar los resultados en la economía nacional. El renacimiento de la Argentina, tituló el diario norteamericano. Georgieva llega hoy para reunirse con Milei. Visitará Vaca Muerta y verá la meta que cumplió el gobierno. Boca sufrió una histórica goleada ante Deportivo Riestra en su debut en el torneo Clausura. Son algunos de los temas que tiene Infobae. Bueno, para terminar con los títulos, el cronista dice, por ejemplo, Argentina recibe a Georgieva con más reservas, pero con puntos en la cuerda floja. ¿Cuál es el puente con el que cuenta Milei para eliminar las retenciones? El fondo de inversiones de ANSES, el mayor del mercado, dejará de comprar acciones privadas. En tanto que también el cronista comercial dice lo siguiente: incidencia fiscal 2 que cambió en el nuevo proyecto y de definición tras el caso Adorni, con distintas denominaciones, mayormente se suele conocer como inocencia fiscal, en el último tiempo también como incidencia fiscal, debido al flujo de dinero que esto incluye al mercado, que esto influye en el mercado. La nueva etapa de JetSmart en el país, más aviones, más rutas y la diferencia con otras low cost. Son algunos temas que tiene el cronista comercial.

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9:27 en la República Argentina. El millonario perdió entre insulto y silbido. ¿Por qué así? Si está recién el primer partido. El Monumental está ofendido. Otamendi, Correa, debut y derrota, dicen los medios nacionales a esta hora de la mañana. Estuvimos flojos. Bueno, ya vamos a mejorar, muchachos. Hay que tener paciencia. Lo que vamos a decir es que vamos a Barraca, ¿eh? Bueno, flor de partido que ha hecho los equipos los equipos que vinieron que ahora se están integrando a la primera división. Hoy lo hablábamos hace un rato justamente con Jonah, eso, ¿no? Han dado la sorpresa este fin de semana. Bueno, y hablando de sorpresas y demás, está también información que tiene que ver en esta ocasión con la Liga Campense de Fútbol. Ustedes saben que hubo novedad respecto a esta cuestión, porque volvió este fin de semana una fecha más de la Liga Campense de Fútbol con importantes resultados que tienen que ver justamente con el importante desempeño que han obtenido en las últimas horas los distintos equipos, ¿no? Bueno, goleada de 407 a Ocampo Fábrica, que estuvo, llamó la atención porque Fábrica, uno de los equipos históricos, y sin embargo terminó perdiendo 4-1 con goles de Leonardo Yesque, compañero de trabajo. Leo, no sabía que estaba en 407, abrazo grande para Leo. Convirtió 2 goles, Jonathan Benítez el tercero y el cuarto fue Matías Ramírez, en tanto que quien convirtió para Fábrica fue Nicolás Tur.

Bueno, dio la sorpresa a Juventud Kilómetro 407. En tanto que, repasando otro de los partidos, eso fue en la primera, en la sub-20, el resultado fue adverso para Juventud, porque ahí ganó 1-0 Fábrica. Y atento con esto, porque Barrio Sur jugó con Boxing. La primera, Barrio Sur le ganó 1-0, en la sub-20, Boxing le ganó 2-0 a Barrio Sur. Equipo de aquí de Las Tojas, en este caso Boxing, ¿no? Exalumno le ganó 3-2 a Tiro Federal. Muchos goles tuvo este encuentro. Para Tiro convirtió Jonathan Cremona los dos goles, en tanto que para Exalumnos dos goles convirtió Quintana Fernando y el tercero también de otro Quintana, en este caso Edison Quintana. En la sub-20 empataron 2-2 los dos goles de exalumno de Jorge Fian, en tanto que de Tiro Federal los goles fueron de Iván Aquino y Lautaro Oviedo. Nos vamos a repasar ahora lo que han sido. Bueno, después tuvieron, están los distintos encuentros de ligas que hubo, que estuvieron disputando. Eso lo vamos a ampliar más adelante. Estuvo el clásico de Florencia. No hubo mucha gente. ¿Por qué? Porque estaba el torneo de Santa Ana. Entonces la mayoría. Claro, exactamente. Arrancaron sábado, como dice Jonah, y terminó ganando, cierto, fue para Cicles nuevamente el clásico, pero no le fue tan bien con el público. La mayoría estaba en la fiesta de Santa Ana y sí, era sabido que le iba a pasar esto, porque la fiesta de Santa Ana, el público futbolero obvio que va a ir a ver el torneo, porque encima es gratis, hay mucha gente. Vos para ver un partido de liga, tenés 7.000, me decían que estaba la entrada. Y si es el clásico, ¿viste? Entonces no llegás, sinceramente. Y va entre dos, ya son 14. Mayormente si va con tu hijo, no sé si va con tu pareja, tu señora, dudo, no he visto, no se ve tanto en francés. Por ahí van con los chicos, sí van, ¿no? Pero bueno, estaban pidiendo, eso sí, calma. La gente de Central pidió que no estén insultando. Florencia también se educó mucho en esta cuestión. Bueno, San Roque le ganó 2-4 por 4-2 ante Pueblo Nuevo. Ganó Pueblo Nuevo muy bien. En tanto que Central cayó 3-1 ante Cicles en lo que se conoce como el clásico florentino gigante. Perdió 3-1 ante Recreativo. También en la sub-20, Pueblo Nuevo le ganó 1-0 a San Roque. Central cayó por 2-1 ante Cicle y Arroyito le ganó 1-0 a Recreativo. Y hasta allí los resultados de la Liga Campense de Fútbol en este último encuentro que tuvo lugar. En tanto que en la zona sur terminaron el encuentro 0-0 Huracán con Racing. otro de los partidos que despertaba mucha curiosidad. Y donde hubo muchos goles y pelea de por medio fue Deportivo Itatí con Papelero. 3-3 el encuentro. En primera división estamos hablando. 4-1 le ganó Tacuarendía Universitario. En la sub-20, Racing igualó 1-1 con Huracán. Deportivo Itatí le ganó 3-0 a Papelero. Y Tacuarendí le ganó 1-0 a Universitario. En este caso, en la sub-20 de la Liga Campense de Fútbol.

0: 9:33 en la República Argentina. Nos vamos a la ciudad de Reconquista. Está Gastón Bailla en línea con nosotros. Gastón, buen día, ¿cómo va?
1: Buen día, Narciso, a todo el equipo de Radio Mirador, a todos ustedes. Un gusto, un placer charlar una semana más aquí desde la ciudad de Reconquista. Jornada lluviosa, nublada en estos momentos, una temperatura de 17 grados. Totalmente cubierto el cielo y bueno, sorprendidos también de cómo llovía hoy a la madrugada. 6 milímetros cayeron aquí en la ciudad, según el registro de los bomberos voluntarios de la ciudad de Reconquista. El personal policial también aportó datos que le midieron 7 milímetros, un milímetro más. No hay mucha diferencia, pero bueno, linda lluvia en

0: aquí en la ciudad.
1: Acá también hubo lluvias, llovinas, más que nada, lluvia y llovina, en la zona de Villocampo, la zona de otra localidad del norte, en Las Toscas, hace un rato, mientras hacíamos el programa, se largó un chaparrón, y ahora el sol se está viendo nuevamente. Para las 10 estaba anunciado tormenta, pero no sé si se va a cumplir realmente, veremos si se cumple o no.
0: Bueno, acá también está anunciado inestabilidades para la jornada de hoy y se extiende el panorama climático adverso para el transcurso de los próximos días también. Se esperan lluvias mañana, el miércoles, iría mejorando recién el jueves, viernes, pero ya la temperatura iría bajando también.
1: Totalmente. Bueno, ¿cómo están las cosas por Reconquista, Gastón?
0: Bueno, una jornada muy tranquila, mucho fútbol durante este fin de semana, aprovechando que no llovía justamente. La Liga Reconquistense de Fútbol ganó el torneo provincial Sub-15, nosotros estuvimos allí participando, viendo un poco cómo se resolvían los partidos. Esto comenzó días previos, durante la semana vinieron distintas ligas de Sub-15 a participar, la Liga Rafaelina, la Liga de Tostado, bueno, de distintos lugares. Y ayer podíamos ver que ganaba 1-0 la Liga Reconquistense la final del torneo provincial Sub-15. Se enfrentó con la Liga Santafesina, nada más y nada menos. Un triunfo, la verdad es que se vivió con mucha alegría, muchísima gente en el Club Platense por venir. Mucha gente, muchos familiares apoyando a los niños, a los adolescentes que estaban participando. Muy buen partido también el que realizaron. Así que la verdad muy contento, mucho fútbol. A ver, para aquellos que no conozcan cómo está conformada la Liga Reconquistense, son justamente distintas ligas de la provincia de Santa Fe, distintos jugadores, futbolistas de la región. Aquí, por ejemplo, hay varios futbolistas que juegan en Platense, que juegan en Reconquista del club de fútbol. Hay jugadores que juegan en Defensores de la Costa, hay jugadores que juegan en Román, pero se asociaron a la liga. Hay jugadores de Matienzo, bueno, distintos jugadores. Y nosotros podíamos charlar con Joaquín Fernández, que es el director técnico de la Sub-15, y nos contaba también todo el esfuerzo, todos los entrenamientos, toda la dedicación y la entrega por parte de los jugadores que tenían que venir de otras localidades, de Román, etcétera, a venir a entrenar. Así que bueno, dio fruto. Terminaron ganando el torneo provincial Sub-15.
1: Tal cual. Bueno, una competencia que convocó a importantes figuras de lo que es la Liga Reconquistense de fútbol, ¿no? Acá también hubo fútbol de liga, con algunas peleas de por medio, en este caso en el encuentro que tuvo Papelero con Deportivo Itatí este fin de semana. Tuvo el Clásico Florentino, donde se quedó, el Clásico fue para, en este caso, para Cicles nuevamente, como sucedió la vez pasada. Y bueno, y también hubo distintos eventos, ¿no? Bueno, aparte de eso vi muchas noticias policiales, bueno, típico de los fines de semana también, ¿no?
0: Sí, la verdad es que sí, muchos robos, Narciso, robo de bicicleta, robo de motos, robos también en domicilios. La verdad es que fue un fin de semana muy movido, fue un fin de semana dentro de lo policial. A ver, uno por ahí está mal que se acostumbre a estos hechos o a este tipo de informaciones, pero bueno, hay que decirla, ¿no? Hay que mencionarlas que siguen ocurriendo, lamentablemente. La inseguridad crece. Ingresaron a robar en un salón de estética, también se llevaron pocas cosas, pero los daños que provoca, ¿no? La ruptura de un vidrio, la ruptura, claro, o el forzar una puerta, todo esto implica gastos. Ocurrió en distintos puntos de la ciudad de Reconquista, sobre calle Abejer, en barrio La Loma también hubo un robo, hubo también un accidente por un desperfecto mecánico de un auto allí a la altura de Lisandro La Torre y Fray Antonio Rossi. Esto fue el sábado a la tarde. Hubo varios casos o hechos policiales, pero bueno, nada grave, sí, nada grave. Y la noticia que por ahí estamos trabajando en estos momentos, y creo que la que más nos nos está convocando ahora es este ganador del Kini 6, que ganó 1.038 millones, que si bien no es de aquí, de Santa Fe, es de otra provincia, pero bueno, también no deja de ser algo informativo y nacional, ¿no? Es de la provincia de Entre Ríos, es el ganador.
1: Bueno, grande, por este feliz afortunado. Va a tener muchos amigos, espero que no haya perdido el ticket nomás. Pasó varias veces acá en el norte. Que han ganado fortuna y perdían el ticket. Y bueno, no perdían el ticket y no tenía, en ese momento no tenía forma para reclamar. No sé ahora, pero en ese momento no. No había manera de reclamar. Hay una preocupación, y te consulto de paso, Gastón. ¿Cómo está hoy el tema del niño en Reconquista, Avellaneda, en la región? Acá hay mucha preocupación en el norte. Los distintos gobiernos están realizando, algunos un poco más, otros un poco menos, aunque otros hacen, aunque sea, hacen que hacen algo, al menos para la foto, pero hacen. Y hay preocupación porque varias localidades, parte de sus barrios quedarían bajo agua si es que se da el niño que se está esperando, ¿no? No sé cómo está hoy el tema y cómo afectaría esto a Reconquista y Avellaneda.
0: Hay mucha preocupación, Narciso. A nivel provincial se están realizando trabajos, se están realizando distintas mesas sectoriales para poder, con intendentes y presidentes comunales, como para poder abordar de forma profesional, real y concreta el fenómeno del niño. Aquí en la Municipalidad de Reconquista, puntualmente, se están realizando varias acciones preventivas al respecto. Se están haciendo trabajos de alcantarillas, se están haciendo limpieza de cunetas, limpieza también de lo que son los túneles, digamos, los puentes que por allí hacen de cruce entre una calle y otra. Pero lo que por ahí más están haciendo hincapié ambos municipios, y charlando en privado nos decían, es el tema de los residuos. Porque muchas veces pasa que la gente saca los residuos, pasan los perros, pasan los caballos, rompen las bolsas, y cuando viene el agua se lleva todo, ¿no? Entonces esto después termina tapando las cunetas, termina tapando las alcantarillas, termina tapando los desagües, los canales. Entonces lo que se está haciendo mucho hincapié, de hecho es prácticamente, podríamos decir, una campaña por parte de la Municipalidad de Reconquista, es que por favor los vecinos no arrojen residuos donde no corresponde, que no tiren ramas ni hagan poda fuera de lo establecido en el sistema Patio Limpio. Patio Limpio es un programa donde en cierta fecha, en cierto lugar, y dependiendo cada barrio, es donde pueden sacar todos los descacharrados, escombros, chapas, ramas, etcétera. Ahora estamos en la zona B, por ejemplo, que son todos los barrios del oeste de la ciudad, del suroeste de la ciudad de Reconquista. Entonces, una vez por semana el camión pasa únicamente en esos barrios ya anunciados a juntar el descacharrado, ¿sí? Eso es lo que más le preocupa, por lo menos, a la Municipalidad de Reconquista, respetar los días de recolección. Y también el mantenerse informado, el brindar información, me parece que es sumamente importante. Lo están haciendo muy bien. ¿Qué significa el fenómeno del niño? ¿Qué implica? Se están esperando crecidas de ríos también. A la semana pasada vinieron dos biólogos de Corrientes a exponer a pescadores, pero también a todo el público en general, sobre el fenómeno del niño y la posible crecida del río que se puede venir. Nos están hablando de una crecida que podría superar los 6, 7 metros a nivel de río. Estaban hablando del impulso que podría tener el río. Se esperan lluvias coposas para el mes de septiembre, octubre y noviembre, así que es un poco lo que se está anticipando. La Municipalidad de Avellaneda también está trabajando, están haciendo trabajos de alcantarillado, de limpieza también en la ciudad, y creo que lo que más se va a ver complicado, porque también me comentaba Narciso, es la tercer vía. La tercer vía que une Reconquista Avellaneda, que cruza el Arroyo del Rey, es una obra que le están metiendo pata, como se dice coloquialmente, ¿no? Pero claro, que también le está preocupando al sector político, y me parece que también la están viendo en este sentido, están realizando distintos trabajos para que el fenómeno del niño nos está en una crecida y te lleva todo el camino.
1: Totalmente. Hablando, bueno, obviamente que en preocupación enorme, ustedes tienen el arroyo del Rey, acá tenemos el arroyo de las Toscas, que es

0: Son afluentes, en definitiva, si una crecida importante termina influyendo de una u otra manera. Y obviamente, aparte de esto que va a afectar a la zona urbana, lo que va a afectar al campo, ¿no? Y hablando del campo, esta semana va a empezar la Expo Rural, tengo entendido ya, ¿no? No sé si esta semana o el fin de semana, pero hay expectativa también por esta exposición que reúne al campo santafesino o del norte de Santa Fe.
1: Sí, esto comenzará el próximo fin de semana, el 7, 8 y 9 de agosto.
0: Ahora está la de Román,
1: Este fin
0: ¿no?
1: de semana, tenemos el rally del Jaucanigás, el 31, el 1 y el 2.
0: Correcto. Y también vi, hoy leía en unos medios, la exposición de Román, que también, bueno, usted lo tiene ahí cerca.
1: Sí, la verdad que sí. A ver, son dos exposiciones que por allí presentan cosas similares pero distintas completamente, digo, en la esencia de la sociedad rural de Reconquista y la de Román también, pero que abren puertas para la exposición agropecuaria muy importantes. La ciudad de Román, por ejemplo, va a realizar la séptima edición de la Expo Campo. Es una edición bastante reciente, muy nueva, pero esta se va a desarrollar el 20, del 21 al 24 de agosto, ¿sí? Se va a realizar después de la Expo Rural de Reconquista. La Expo Rural ya tiene más, de Reconquista tiene más experiencia, está por llegar a la. Está por llegar a la, nove a la 90, la edición número 90, donde se van a hacer exposiciones agropecuarias, comerciales, industriales. Va a haber distintos emprendedores del norte santafesino también. Va a haber capacitaciones, va a haber exposiciones, va a haber, obviamente, actividades ganaderas, espectáculos artísticos, espacios gastronómicos. La verdad es que es una iniciativa donde la gente va, se acerca, conoce cómo es la vida del agro también, cómo es vivir, trabajar, ver los resultados del campo. Entonces, la verdad es que hay mucha expectativa y estamos a la espera a ver si se confirma o no. Tradicionalmente, todos los domingos viene el gobernador Maximiliano Pujaro o los gobernadores
0: Claro.
1: que están de turno, así que estamos a la espera a ver si esta edición aquí en Reconquista puntualmente vendrá o no vendrá.
0: Calculo que sí, además es un gobierno que no se lleva mal con el campo. Pujaro al
1: No, la
0: menos
1: verdad es que
0: tiene.
1: no, pero bueno, el año pasado por cuestiones laborales y demás no pudo venir, vino el ministro de Gobierno e Innovación. Fabián
0: Bastía.
1: Bastía, vinieron todos los ministros, vino el ministro de Economía, el ministro de Producción también, vino el ministro de Trabajo, que es aquí oriundo de Reconquista, Roal Coco Bascolo, pero el gobernador no pudo venir, entonces estamos también a ver si viene o no viene, ¿no?
0: Claro, hay expectativas sin lugar a dudas. Y si es que llega a ser algún anuncio importante o no, ¿no? Hay gobiernos que han tenido una distancia más marcada con el campo y siempre estuvieron los gobernadores y se han bancado situaciones difíciles también en más de una ocasión en una sociedad rural que, bueno, tiene su particularidad como muchas sociedades rurales, pero que tiene mucho peso en el norte de Santa Fe, ¿no? Pero bueno, ojalá que pueda estar Puyaro y que pueda hacer anuncios importantes. Acá me dicen, preguntale a Gastón si sabe cuánto está la entrada y si hay combos.
1: Sí, la entrada de la sociedad rural, bueno, los niños y los jubilados, los niños menores a 10 años no pagan
0: Ah, bien.
1: y la entrada ronda entre los 15 mil y 10 mil pesos dependiendo el día.
0: Ah, correcto. Correcto,
1: Y
0: correcto.
1: el viernes es el día de las escuelas. Muchas instituciones van de forma gratuita. Y recorren, pero eso hay que pedir, hay que presentar una carta, digamos, justificando de que son una institución.
0: Claro.
1: Pero el domingo está a 15.000 y el sábado 10.000.
0: Ah, correcto, es para tenerlo en cuenta y atento a la gente que nos estaba consultando, ¿no? Muy bien, Gastón, ¿algo más antes del cierre?
1: Nada más por el momento, una jornada tranquila. Estamos aquí obviamente trabajando con varios temas, así que por el momento, esperando que salga el sol, obviamente, porque tenemos un montón de ropa para lavar, así que estamos ahí expectantes, pero...

0: Por el momento una jornada tranquila aquí en la ciudad.
1: Estamos igual, dice acá nuestro operador. Y en mi caso, bueno, yo lavé el tema que se volvió a mojar anoche con el chaparrón, así que... Y seguimos esperando que se seque. Un abrazo grande, Gastón. Gracias por la comunicación.
0: Hasta luego, compañeros. Un gran abrazo.
1: Hasta luego. Gastón Báez, vivo y directo de la ciudad de Reconquista, nuestro corresponsal en la ciudad cabecera del departamento General Obligado.

Avanzamos en esta tarde, Narciso. Saludar a los muchachos que ayer estuvieron pescando en el río. Estuvo tu amigo Jesús, es cierto. Él nomás se hace meme, compañero nuestro, trabajo en otro medio donde estoy. Y hay un meme que se hizo, un sticker que se hizo. Pero también él nomás hace meme, ¿eh? Entonces, a veces hace meme y hay un sticker. Jesús viene a tu encuentro. Y él manejando la lancha. Bueno, ese es uno de los tantos que tiene. Cierto que estuvo, abrazo grande para la gente que nos escribe, nos recuerda lo del evento de ayer. Estamos escuchando. Bueno, gracias por estar del otro lado, gracias por acompañarnos, gracias por escribirnos. Hola Narciso, ¿por qué no hablas de River? ¿Cómo que no? Si estábamos hablando de River hoy. Estábamos contando que perdió y que no fue mal. A Boca también, así que ojo muchachos, no estén hablando nada que no es. Porque hablamos de River, hablamos de Boca. ¿Le fue mal a River? Le fue mal a Boca. 3482-6202-63. Hola, buen día Narciso. ¿Podés poner algo de Carlos Vive o de Shakira? Te escuchamos siempre. Saludo, bueno, gracias. Si nos decís quién son, mejor. Y si no, no hay problema, lo leemos igual el mensaje. Bueno, gracias a lo que nos escriben a esta hora de la mañana, señoras y señores. Repasamos los avisos parroquiales, ¿les parece? Bueno, en misa de envío invitamos a los integrantes de las 5 comisiones de trabajo de la fiesta patronal a participar de la bendición y envío para las actividades de la misma. Será el próximo 2 de agosto a las 19 horas. Ya lo adelantaba el padre la vez pasada cuando nos visitaba, la expectativa que había por esta misa. Colecta de invierno, continuamos recibiendo en la Secretaría Parroquial ropa de invierno, calzado, frazadas para distribuir a las personas que necesiten de nuestra ayuda por medio de Cáritas. Quien no tenga movilidad lo pueden traer o deben comunicarse para coordinar la entrega. Lo hacen en la Secretaría Parroquial. Fiesta patronal en el marco de la fiesta en honor a Nuestra Señora de la Asunción. El 15 de agosto se llevará a cabo una rifa. Los numeritos ya salieron a la venta. Vale 4.000 pesos. Para los gastos de la fiesta se están juntando donaciones. Y para la rifa se están pidiendo obsequios. Por lo que si algún feligrés quiere acercar su colaboración, puede hacerlo en la Secretaría Parroquial. Hasta allí los avisos.

Bueno, hoy es 27, un 27 de julio que se recuerda en el día de hoy en el mundo y en la Argentina. Algunos de los tantos hechos, 1924, los Juegos Olímpicos de París. Hace unos cuantos cientos de años atrás, más de 100 años atrás. Otro de los hechos que se recuerdan en la jornada de hoy, un día como el de hoy, pero del año 1965, nacía José Luis Chilaver en Luque, Paraguay. Llegó al fútbol argentino para jugar en San Lorenzo. Tras una etapa en España, recaló en Vélez, donde ganó todo. Fue el arquero más goleador de la historia, con 62 tantos, hasta que se fue superado por el brasileño Rogério Ceni en 2006. Con su selección disputó los mundiales 1998 y 2002. Se postuló sin éxito a las elecciones presidenciales de Paraguay en 2023. José Luis Chilaver, personaje de Chilaver, realmente. Bueno, hoy también estamos recordando que en el año 1984 Independiente ganaba su séptima Copa Libertadores. Saludo para los que son hinchas Independientes. Si algún, debe alguno, debe haber alguno aquí en las Toscas, saludo para ellos. En 1996, atentado de los Juegos Olímpicos en Atlanta, en Estados Unidos. Hoy es el Día Mundial del Perro Callejero. Así lo dice en la efeméride, no es que le estoy poniendo su nombre. Y hoy es el día del antropólogo, así que nuestro saludo para los antropólogos. Y hasta allí las efemérides del día.

Esperanza. Santa Fe es trabajo, producción, campo, industria, es salud, educación, ciencia y universidad, es solidaridad y esfuerzo colectivo. No nos van a encontrar nunca junto a los que desprecian estos valores. Para celebrar sus 130 años de vida, el Partido Socialista convocó a un almuerzo multitudinario en la ciudad de Rosario, donde llevaron más de 5.000 militantes, dirigentes y simpatizantes de toda la provincia de Santa Fe y otros puntos del país. Una vez más se escuchó un discurso de unidad que expresó gran preocupación por la realidad nacional y fuertes críticas al gobierno de Javier Milei, a la vez que un renovado compromiso para seguir fortaleciendo el Frente Unidos de cara al proceso electoral del próximo año. El secretario general del Partido Socialista, Joaquín Blanco, sostuvo que la Argentina necesita superar a Milei, pero si volver atrás ni apelar a las fórmulas que ya fracasaron, a todo esto de estos tiempos en los que muchos quieren convencernos de que la política es una mala palabra, le decimos que hay política que sirve. Totalmente, totalmente, en eso coincido, al menos en donde... que la política sirve para transformar, que no todos los políticos son chorros, no todos los policías son delincuentes, no todos los jueces son corruptos, no todos los mecánicos son sinvergüenza, no todos los periodistas son ensobrados, no todas las madres son malas personas, y así podemos seguir enumerando. Todos los ámbitos de la vida hay personas buenas y hay personas malas. Y a veces la misma persona que es buena comete errores, y es así, no hay que... Pero es cierto, eso es la política, como trató de inculcar Milei, ¿no? Son todos unos chorros y él es político, yo sea de paso. O decir que el Estado no es un parásito y él es parte del Estado. Y así sucesivamente, ¿no? Esas contradicciones, que yo sé que gran parte de los que nos escuchan coinciden con Milei. Está bien que coincida. Y está bueno que apoyen su idea, pero todo otro. La política sirve para transformar la vida de la gente. Y vos como dirigente podés tomar tal o cual medida que puede perjudicar o puede beneficiar a la gente. Puede beneficiar a un sector y perjudicar al otro, y así sucesivamente. Pero sí que sirve la política. El Partido Socialista es esa política, la política que sana con centros de salud, hospitales que funcionan, la política que soluciona los problemas de la gente con transporte, educación y seguridad, también con los comerciantes, las pymes, los productores, y con todo y en todos los días sostiene esa provincia, afirmó. En referencia a Rosario, reconoció que la ciudad respira otro aire después de años de violencia. Advirtió que se necesita una segunda ola de transformaciones estructurales para los próximos 30 años. Y por otra parte, sostuvieron, ¿de dónde van a seguir si no es de la planificación, la sensibilidad y de la capacidad de gestionar del socialismo? Por su parte, la presidenta de la Cámara de Diputados y Diputada de Santa Fe, Clara García, celebró la convocatoria y reconoció a los hombres y mujeres que hace 130 años, sin poder y sin recursos, pero con ideas, valentía y organización, pensaron en una Argentina más justa. Esa llama está viva y está plasmada hoy en los miles y miles de personas que estamos aquí compartiendo este cumpleaños. El Partido Socialista no llega a la política para acompañar a los cambios, sino para empujarlos, para realizarlos. Ahora nos toca momentos distintos. Necesitamos un Estado inteligente que cuide, que llegue, que conduzca con calidad y tecnología, y a los líderes que sean inspirados para que generen raíces desde los troncos para seguir transformando, dijo García al momento que fue aplaudida por los presentes. En su turno, el senador de la capital, Paco Giraldi, también destacó el trabajo del Partido Socialista. Y bueno, entre otros oradores estuvo Mónica Fein, muy reconocida Mónica. Varias veces la escuché en la radio Madre de Plaza de Mayo, con ideas bien del socialismo realmente. Y lo mismo Esteban Paulón. Los dos tienen ideas bien de lo que ha sido las raíces del socialismo, básicamente, ya hace 130 años cuando empezaba el socialismo. Bueno, en otra parte del comunicado dice, previamente se habían dirigido al público Susana Ruedas, ministra de Cultura de Santa Fe, Leonela Catalani, diputada provincial, Federico Lipchi, concejal de la ciudad de Rosario, entre tantos otros. Por supuesto que estuvo la diputada Charo Manchini allí presente también. En tanto, estuvieron presentes Carlos Zabalza, el ministro de Ambiente y Cambio Climático, Enrique Esteves, el secretario de Derechos Humanos, Emiliano Jatón, de Ciencia, Tecnología y

Innovación, Erika Inés, de Proyectos Especiales, José Garibay, de Vialidad Provincial, Pablo Segueso, los diputados provinciales, Tubén Galassi, Mariano Cubertino, Giselle Mahmoud, Roxana Velati, Leonardo Cabanoy, alguno le puedo dar el apellido, son apellidos extraños. Fabián Cejas, Charo Mancini, Sergio Rojas, Sofía Masuti, también los intendentes de Villa Gobernador Gálvez, Alberto Risi de Recreo, Omar Colombo de Sunchales, Pablo Pinotti de Alvear, Carlos Piguín, Las Toscas, Iván Sánchez de San José de la Esquina, en Ezequiel Rueni, los presidentes comunales, concejales y dirigentes y militantes de toda la provincia. Bueno, muy bien, esto fue este fin de semana en Rosario. Bien, señoras y señores, nos estamos despidiendo, nos encontramos el próximo miércoles para tomar el pulso a las noticias, para repasar lo que ocurre en el norte de Santa Fe. Gracias, Jonah, por estar del otro lado, bueno, la elección de Aballo, por supuesto, y la actualidad sigue en las redes sociales de Radio El Mirador. Buen lunes para todos, a descansar lo que puedan, a la mejor de las energías para quienes ya empezaron sus tareas laborales. Nos reencontramos el miércoles a partir de las 8 y hasta las 10 haciendo aquí la mañana de las 100.5 Radio El Mirador.

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11: Y de Ricardo dice así.

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0: Son las 11 con 51 minutos.
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Es la palabra de Jesús para nosotros y también dijo, y todo lo que pidáis al Padre en mi nombre, yo lo haré. Y acá hay una aclaración para hacer. ¿A quién pedirle? La gente pide, mucha gente pide, pero como puede, a quien puede, a lo que, bueno, hay tanta superstición. Pero fíjese que Jesús dijo, todo lo que pidáis al Padre nuestro. Y dijo, en mi nombre yo lo haré. Esa es la forma correcta. Y le garantizo que responde, ¿no? No sé si usted tuvo oportunidad de, tal vez no todos, de leer mi libro titulado Todavía hace milagros. Yo cuento allí maravillas que he visto en, bueno, más de 50 años que soy creyente, ¿no? Dios responde, es un Dios de amor que contesta nuestras peticiones. Podría contarles tantas, pero como no todos tienen acceso a ese libro, le voy a contar una, ¿sí? Contesta Dios. Miren, estábamos festejando los 50 años del programa radial y televisivo Una Luz en el Camino. 50 años ahora en este momento lo dirige mi amigo, licenciado, también psicólogo, Rodrigo Arias. Y estábamos, todavía yo lo conducía, son 56 años ahora, pero estábamos celebrando los 50 años en varias provincias, pero cuando estuvimos en Jujuy, en el norte, noroeste argentino, límite con Bolivia, di mi charla y me pidió un compañero, no te bajes del escenario a saludar a la gente porque hay muchísima gente, se van a aglomerar, se van a atropellar. Termina tu charla y retírate, andate al camarín y allí me esperas. Terminé la charla, retrocedí y me iba. Y por una escalera que había al costado del escenario, subieron dos señoras rápidamente. Me llaman y me detuve. Y entonces una de ellas me dice, ¿se acuerda de mí? Mucha gente me hace esa pregunta y tengo una frase, ayúdeme. Dice, cuando usted estuvo en Palpalá, sí, sí, le digo, pero hace mucho de eso. 7 años, me dice. Dice, ¿se acuerda de mí? Mucha gente me hace esa pregunta y tengo una frase, ayúdeme. Dice, cuando usted estuvo en Palpalá, sí, sí, le digo, pero hace mucho de eso. 7 años, me dice. 7 años, sí. Dice, yo fui a verlo porque

0: los exámenes, y el doctor me dice: ¿Qué pasó, señora, con su cáncer? No está más. ¿Qué ocurrió? Es extraño esto. Y yo le conté, y el doctor me dice: ¿Dónde atiende ese hombre? Porque yo también tengo cáncer. El médico puso sus ojos en el hombre que ni siquiera estaba enterado del milagro de Dios, en lugar de poner sus ojos en el que hizo ese milagro maravilloso. Yo creo en milagros, ¿sí? Tener fe en Jesús. Y le voy a contar cómo superé mi complejo de orejudo. ¿Sí? Sigo siendo orejudo, no tanto como antes, pero ¿sabe cómo lo superé? A los 21 años, con orejas bien grandes, pero comencé a leer la Biblia. Y mi complejo desapareció porque me di cuenta que Dios me ama, que Dios me acepta tal como soy, que no vino aquí a salvar a personas perfectas, vino a salvar a pecadores, a seres humanos falibles, seres humanos llenos de problemas.
1: Son las
0: Así que
1: 12
0: aprendí a
1: con 2
0: confiar en Dios,
1: minutos.
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1: Son las 12 con 40 minutos.
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1: Son las 12 y 44 minutos.
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0: Es la 1:58.
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5: Son las 2:06.

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0: Son las 2:35.
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0: Son las 2:40.
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2: Son las 3 y 16 minutos.
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2: Son las 3 con 23 minutos.
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Bienvenida Catalina García.

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0: Son las 4 con 15 minutos.
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0: Son las 4 con 19 minutos.
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0: Son las 4 y 59 minutos.
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5: Son las 5 y 6 minutos.
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0: Son las 5:43.
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0: Son las 6:19.
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0: no jueguen con esa métrica.
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1: Se ve, se siente Natalia Lecarete.
2: Son las 6 y 49 minutos.
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20: Son las 6 con 55 minutos.
21: Llegó la caravana mágica. 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

0: Son las 7:58.
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5: Son las 8:03.

0: papá pe Juancho.
1: La verdad es que ya yo no puedo seguir en esto.
2: Yo creo que tú estás buscando como excusas para terminar conmigo.
3: Perdóname, por favor, estoy confundida. Te quiero.
1: I'm not happy.
2: ¿Happy? Si yo te entrego todo en mi vida, no entiendo.
4: No, no, no, papá.
3: Por favor.

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1: Quizá te pueda preguntar.

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0: con 47 minutos.
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18: Son las 8:53.